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Miren, estamos, ¿cómo están? ¿Qué tal? Buenos días. Oye, hoy lunes 3 de agosto, ¿qué tal? ¿Cómo estamos? Buenos días. Buen día, buen día, buen giorno, buen giorno, buen giorno. ¿Cómo está la gente de Lima? ¿Cómo está la gente de todo el Perú? Buenos días. Ahí, mi querido Cristian, ¿qué tal? ¿Me sale bien? ¿Cómo estamos? Chequéame, por favor, el retorno, mi querido Cristian. Chequéame el retorno. Oye, ¿qué tal el frío en esta parte de Lima? Uy, chico, un poquito de frío, ¿ah? Un poquito de frío, un poquito afectadito en esta parte de la garganta también. Wow, terrible el clima está terrible. Bueno, sí, hay que tomar sus previsiones, gente, como siempre. Tomemos las previsiones del caso. Son las 10 de la mañana con 27 minutos. ¿Qué tal? Mi nombre es Dante Castrión. ¿Cómo está? ¿Cómo está la gente de Lima? ¿Cómo está la gente del Perú? ¿Cómo está la gente del extranjero? A la gente que nos escucha a través de la www.radiotvandina.com. ¿Cómo estamos? Buen día. Bueno, dependiendo del horario, ¿no? Algunos buenas tardes, ¿no? Dependiendo en qué parte del mundo nos estés escuchando, a través de nuestra página web o también a través de nuestro aplicativo, ¿no? Te puedes también descargar el aplicativo de la radio, ahí en Play Store como Radio Andina 91.5. Y también a la gente, atención, que nos escucha en la FM. Recuerda que en la FM estamos, atención, en los 91.5 en la FM.

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Fue el disco más importante de la semana. El disco más importante de la semana con Brian Arámbulo, El Solitario. Muy bien, perfecto, chévere. Oye, buenísima, con toda la programación de la radio. Nos quedamos contigo, como siempre, compartiendo buena información, música, todos los datos importantes a través de tu radio Andina Mix 91.5 en la FM y nuestra multiplataforma digitales, ¿ah? En todas nuestras multiplataformas digitales estamos ahí para que puedas chequearnos en cualquier punto del país, del Perú y del mundo. Gracias a la tecnología que nos permite pues llegar, ¿no? Oye, lo que yo siempre digo, mi querido Cristian, ¿no? Alguien dice, oye, la tecnología, que las redes sociales, que la radio. Y bueno, lo que yo le tengo que decir es lo siguiente, mira, la radio hoy en día, mira, antes llegábamos pues, digamos, la cobertura donde solamente nos permitía pues nuestra señal de FM, ¿no? Entonces solamente teníamos esa cobertura y no podíamos llegar, digamos, a otros países, no podíamos llegar de repente a otros departamentos, a otras provincias, porque nuestra cobertura no nos lo permitía, ¿no? Nuestra señal de FM. Pero hoy en día, gracias a la tecnología, podemos llegar a muchos puntos del país, a muchas provincias, a muchas zonas, podemos llegar a cualquier parte del mundo también, y eso es lo bueno. Así que la radio se ha fusionado, la radio se ha complementado, y gracias a la tecnología podemos llegar ahora a lugares, a zonas donde antes no llegábamos. Así que la tecnología ha sido más bien una gran ayuda y un gran aliado para la radio en la FM, mi querido Cristian. Claro, por eso todas las emisoras radiales, todas las radios, las estaciones de FM tienen que acoplarse sí o sí a nuestra, ¿no? Obviamente a nuestra tecnología, a nuestros avances tecnológicos, porque imagínate, Cristian, si solamente se quedan con su señal de FM y no migran, no se afilian, comparten pues esta tecnología que nos ayuda a llegar a más lugares, solamente se van a quedar con su cobertura, ¿no? Hasta donde les permite nada más, pero no, gracias a la tecnología podemos llegar a mucho más avance. Así que yo digo que la tecnología, todo este sistema tecnológico que ha ido avanzando, nos ayuda porque ahora sí podemos llegar a más lugares, Cristian. Oye, en serio, ¿no? Yo tengo familia, por ejemplo, en el extranjero, ¿no? Y bueno, dice, oye, no puedo, tu radio no llega aquí, solamente. No, ¿cómo que no llega? Agárrame, www.radiotvandina.com. Escucha. Uy, es verdad, en serio, ¿te creías? Pues, por favor. Así que nos escuchan en cualquier parte del mundo y en cualquier parte del país. Y qué bueno por esto de la tecnología, que sí que yo aplaudo, mi querido Cristian, por ello, ¿eh? Yo aplaudo por la tecnología porque nos permite llegar a esos lugares. Muy bien, 11 de la mañana con 9 minutos. Vamos a seguir avanzando con más canción. Viene en un ratito la información, el bloque informativo, viene la noticia y todo lo que tú tienes que saber, por supuesto, aquí en tu radio Andina Mix 91.5 FM. 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Turno para Karol G.

0: en la sociedad privada, Lobito. Lobo, lobo, lobo, lobo, ¿qué estás haciendo, Lobito? Oye, qué linda canción esta de El Peluche, ¿no se llama, no, Cristian? El Peluche. Oye, buenísima canción, ¿ah? No la he escuchado ya hace no sé cuánto tiempo ya, El Peluche, ¿no? Pero sí, buena canción. Oye, el Lobo tiene buenas canciones, ¿no? El Lobo tiene buenas producciones musicales, claro. Siempre con mucho feeling, con mucho sentimiento, el Lobo, ¿no? Claro. Esas canciones que hablan de amor, de desamor. Por ejemplo, Cristian, yo cuando le escuché esta canción de El Peluche, del Lobo, ¿no? Se me viene a la memoria, se me viene a la mente, ¿no? Oye, ¿cuántas veces tú has regalado un peluche? A ver, así sinceramente, entre nosotros, pues, ¿cuántos peluches has regalado, ¿eh? Ya. ¿Te acuerdas, no? A memoria, pues. ¿Cuántos peluches has regalado y a quiénes has regalado peluches? Oye, yo creo que esa es la pregunta del día, mi querido Cristian. Ya, ahí está. Se formula. Respóndeme a través del WhatsApp 974-769616. Ojo, pero sé sincero y sincera. Sé consciente, ¿eh? Sé consciente, varón, ¿eh? ¿Ya? A ver, cuéntame, ¿te acuerdas cuántos peluches has regalado en tu vida? Tu flaca, tu flaco, ¿cuántos peluches has regalado? ¿Y a quiénes has regalado? ¿Te acuerdas? Y ahí nomás, no lo diga flaca, por favor, no lo diga flaco ahí nomás, no quiero problemas, ya, por favor. Porque se me viene a la mente, o sea, no, uno ha regalado peluche por acá. Bueno, y es de ese motivo, mi querido Cristo, uno puede ser de cumpleaños, no sean mal pensados, ¿eh? Claro. Uno puede ser por tu parejita enamorado, enamorada, ¿no? Es lo clásico, pues, ¿no? Pero yo digo, me pregunto, y esto es real, ¿ah? ¿Cuántas veces de esos, a ti flaca, esos ositos de peluche, o perritos, lo que te hayan regalado, y cuando te has, ¿no?, disgustado, peleado con tu pareja, ¿qué has hecho con ese peluche? ¿Ah? ¿Qué has hecho, pues? A la vez. Pobre peluche, le dabas duro, ¿no? Pagaba pato el peluche, ¿no? Por aquí, por allá. Es más, ya en el último de los casos, cuando ya la situación era extrema, terrible, se terminaba, botabas de peluche, ¿no?, al basurero ahí afuera de la calle. El basurero se lo llevaba el peluche, ¿no? El premiado ahí, ¿no? Claro, pues es lo que pasa. En algunos casos, no en todos, ¿no? En algunos casos, algunas chicas cuando discutían, bueno, abrazaban su peluche, ¿no? Algunas abrazaban, otras le daban duro el peluche. Y en otros casos, bueno, ya agarraban el peluche, lo botaban afuera, la basura, el peluche, se lo iba del camino de basura y se llevaba el peluche, pues. Claro, pues, ¿sí o no?
1: ¿Qué fue, mano?
0: Siempre. ¿Cuántos peluches yo he visto ahí que el basurero se está llevando ahí? ¿En serio, ah? ¿Eh? Uf, por favor, un montón, ¿ah? ¿Eh? Un montón ahí, ¿ah? ¿Eh? El peluche con el Lobo. Ay, ay, ay. Bueno, vamos a canción, mi querido Cristian. 11 de la mañana con 18 minutos. Somos Radio Andina Mix 91.5. Hoy sabadito, no, hoy lunes 3 de agosto. ¿Qué sabe? ¿Dónde salió el sábado, mi querido? Te vacilas, ¿no? Te vacilas. Vamos a canción, mi querido Cristian. Viene la información en un toque, así que nos preparamos. Prepárate, como siempre, aquí en Radio Andina Mix 91.5 FM. ¿Qué pasa, Cristian? Me hace confundir, oye.

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Bien, estamos por acá revisando la información, Cristian. Oye, ¿qué ha pasado con Mafer Portugal y con los chicos de Papilón, ah? Tú por acá revisando la información, revelan que los cantantes de Papilón no se despidieron de Mafer Portugal tras su denuncia por acoso y hostigamiento. Sí, es lo que sale en el titular de este diario, el diario La República, que es la fuente. Perdón, dice, entre lágrimas, Mafer Portugal le dijo adiós a Papilón. Usuarios, pues, expusieron a las cantantes del grupo que no se acercaron a la hija, pues, de Tommy Portugal, para despedirse, ¿no? La cantante Mafer Portugal se fue de Papilón, como llegó por la puerta grande, a pesar de haber denunciado que fue víctima de acoso. Esto sí, grave, o sea, grave, ha sido víctima de acoso, dice, y hostigamiento por parte de algunas de sus compañeras, ¿ya? La hija de Tommy Portugal tuvo una cálida despedida en Chiclayo, donde cantó por última vez con el grupo que la contrató a fines de octubre del 2025. Mafer Portugal junto a sus compañeros de Papilón fueron parte del Cumbia Fest Chiclayo 2026, evento que se realizó el 31 de julio en el Estadio Monsefú, a donde también llegaron pues agrupaciones como Armonía 10, Caribeños de Guadalupe, entre otros. Bueno, el tema es acá de que, bueno, que parece que ha habido, ¿no? O sea, hay una, siempre suele haber este tipo de, ¿cómo lo podemos llamar? A ver, Cristian, que no suene tan, tan duro, tan directo, tan, ya, así como que envidia, ya está, lo digo ya, lo digo pues. A ver, es que es verdad, es decir, en las agrupaciones, no en todas, pero suele haber ese tipo de cosas, ¿no? Como que hay recelos, como que entre envidia, porque de alguna u otra manera, si forman parte, bien es cierto, forman parte de una agrupación, pero siempre hay ese de que, ah, no, yo canto mejor, no, ella no es mejor que yo, o tratan de ver siempre a la otra persona, verle los defectos, ¿no? Y tratan, quieran o no, ven como una competencia, ¿no? Es como una competencia, ¿no? Es igual, todos son cantantes, pero no lo dirán, pero son competencia, ¿no? Siempre pugnan por ser cada una la mejor, ¿no? De la agrupación, la mejor cantante, ¿no? Y claro, si llega alguien nuevo o nueva y tiene talento, siempre va a haber eso, ¿no? De ahí de tener, pues, cierta envidia, ¿no? Y eso se suele ver muchísimo, ¿no? En las agrupaciones. No en todas, no quiero generalizar, pero sí se ve en varias agrupaciones, ¿no? Lo que debería primordial, pues, obviamente es el amistad, ¿no? El compañerismo, eso sí, ¿no? Eso seguramente sí, ¿no? Debe haber, pero también por ahí, ¿no? Y al parecer eso es lo que ha pasado con la chica de Papilón y con más, pero que no la han tratado bien, no la han mirado bien, por lo que ella denuncia, que ha sido como de acoso y hostigamiento por parte de sus compañeras. Ojo, no los compañeros, sino por parte de sus compañeras. Acoso y hostigamiento, o sea que la han estado tratando mal, le han hecho sentir mal, y bueno, eso es lo que ha estado pues prácticamente denunciando pues Mafer Portugal. O sea, no ha estado cómoda, no se ha sentido cómoda. Yo creo que esta salida, bueno, le ha venido bien también, ¿no? Aunque no debería ser así, ¿no? No deberías tú salirte de un trabajo por el ambiente laboral que es cargado, pesado, y sí, a cualquiera molesta, incomoda, ¿no? No debería ser así, pero lamentablemente sucede hasta en las mejores familias, Cristian. ¡Oh, my God! Oye, ¿y ahora qué hacemos, no? Oh, bueno, más, pero ahora, me imagino, no sé, seguirá su carrera como solista, o de repente por ahí alguna agrupación la llamará, pues, ¿no? Vamos a ver cómo será, qué será de su vida ahora de Mafer, ¿no? Bueno, vamos a ver entonces. 11 de la mañana con 44 minutos, mi querido Cristian. Me informan para acá los chicos de producción. Me indican que suelte el teléfono. O sea, mejor dicho, que dé el número de teléfono. Aclarando, ¿no? Porque la gente puede decir, uy, este para pegado al teléfono, ¿no? Pues le dice, suelte el teléfono. No. O sea, me está diciendo que suelte el número telefónico para que ustedes se puedan contactar conmigo, ¿ya? Ok, a eso me refiero. A eso me refiero.

Así que vamos a ver, número telefónico, chicos, chicas, mamis y papis, a ver, 974-76-96-16, ¿ya? 974-76-96-16, ahí puedes tú pedirme tu canción favorita, ¿ya? Quiero poner tus canciones en la que tú me pidas, pídeme tu canción favorita, encárgame tus saluditos. Y nada, y la pasamos chévere en esta parte de la mañana acompañándote ahí en tus quehaceres cotidianos. Por acá con la información, con la noticia, con los chismecitos de la farándula. Ya vamos a ver más noticias por acá acerca también del mundo político y todo lo demás. Así que vamos con mucha información y con buena música aquí en Radio Andina Mix 91.5 FM. Así que nada, pídeme tu canción de favorita, ya sabes, 974-769-616. 11:45. Esta rica salsita con los chicos de Camagüey. Hey, hey, Camagüey. Recordamos.

0: A ver, esto sí no lo creo, ¿ah? Esta información, esta noticia sí que no lo creo, no sé, no sé. A ver. ¿Qué opinan ustedes? A ver, mira, le voy a dar a conocer, ¿ah? Mira lo que estoy revisando por acá, la información, las noticias, ¿ah? ¿Qué opinas tú? A ver, dice que la pareja de Melcochita, ¿no? Su pareja de Melcochita, su nueva pareja, pues, ¿no? No me acuerdo ni su nombre, la chica, la que tiene 22 años ya. La nueva pareja de Melcochita revela que el humorista fue su primer enamorado y primera vez, dice. Él sabía que yo no había tenido novio, dice lo que dice, bueno, era ella, no sé. A Heidi Amado, muchísimas gracias a los chicos de producción. Heidi Amado, ¿no? La pareja de 22 años del reconocido humorista Melcochita, sorprendió al revelar que Pablo Villanueva fue su primer enamorado. Esto lo dio a conocer, pues, en una entrevista, ¿no? La joven enfermera contó que nunca había tenido, pues, una relación sentimental antes de conocer al cómico y recordó que él conocía ese aspecto de su vida cuando decidió, pues, declararle su amor. Así que ella explicó también que primero fue la cuidadora de Melcochita y que con el paso del tiempo la cercanía entre ambos dio pues un inicio a su romance, ¿no? A ese romance la cual ya están viviendo ellos, ¿no? La joven aseguró que el humorista siempre actuó con sinceridad y sin presionarla para iniciar una relación, pese a las críticas que ambos han recibido por la diferencia de edad. ¿Tú qué opinas? A ver, leo los comentarios ya. 974-769-616. Repito, 974-769-616. Los leo, ya. Quiero leer sus comentarios. Quiero saber qué opinan ustedes. ¿Ustedes le creen? ¿Están de acuerdo? ¿Qué opinan acerca? No sé, vamos a ver. Yo me pongo un cierre en la boca, Cristian. Yo ya me pongo un cierre en la boca. Yo no quiero opinar, Sí, me pongo un cierre. Yo no quiero opinar. No, por favor. A ver, lo dejo a ustedes, chicos, ya. Los leo, por favor, ya. 974-769-616. Ahí está entonces el telefonito. Quiero saber cuál es su opinión. ¿Qué opinas acerca de este caso de Heidi Amado? La nueva pareja de Melcochita. Ay, ay, ay. Sí, me la lengua, mi querido Cristian, por meter mi... Pongo un cierre, no opino mejor. Me pica la lengua por hablar, ¿ah? ¿Eh? ¿Serio, ¿eh?
1: ¿Qué fue, mano?

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0: Muy bien, entonces ahora son las 12 de mediodía con 9 minutos, 12 con 9 minutos. Hoy lunes 3 de agosto, ¿qué tal? Buenas tardes, estamos listos para presentar nuestra información, nuestro noticiero correspondiente al día de hoy, mi querido Cristian. Ya estamos con toda la información correspondiente. Y vamos al desarrollo, obviamente, vamos a saber cuáles son las noticias más importantes del día de hoy. Vamos a empezar con nuestro noticiero, mi querido Cristian, tocando el tema político. Nos parece importante siempre empezar el programa, hay que estar muy bien informado, ¿no? Una pequeña evaluación, bueno, estos primeros días, ¿no?, de la presidenta Keiko Fujimori, que está haciendo su función, ¿no?, ya asumiendo, desde que asumió el cargo este 28 de julio, Y bueno, hay por ahí, hasta el momento, buenas acciones que se está viendo por parte de la presidenta, como de la ayuda que ella ha brindado a nuestros hermanos del interior del país, donde el cual ella personalmente ha ido a verificar, a constatar que se esté haciendo este proceso de ayuda solidaria para nuestros hermanos que tuvieron pues esta desagradable situación de sismo, de terremoto, y en el cual pues la presidenta misma ha ido pues al lugar de los hechos, tal cual como lo hacía su papá, ¿no? Tal cual como hacía el señor Alberto Fujimori, que en paz descanse, tal cual también pues ella va al lugar de los hechos y está pues ahí escuchando el pliego de reclamos de ayuda de los pobladores y los moradores. Así que bueno, hasta el momento hay buena aceptación, está empezando bien con el pie derecho, esperemos que siga así en esa dirección, ¿no? Que trabaje, ¿no? Lo que queremos es que trabaje por el bien de cada uno de los peruanos, ¿no? El objetivo es eso, al margen del color político, que si estás de acuerdo, estás en desacuerdo, que tú no votaste por Keiko, que votaste por otra persona, bueno, eso queda ya a un costado, a un lado, y eso ya ni tenemos que pensar. Los que no votaron por Keiko, lo que deben y tienen que hacer simplemente, bueno, asumir, aceptar y dejar trabajar, ¿no? Y no poner traba ni tropiezo, sino dejar que trabaje y vamos a ver, sus acciones va a ser lo que va a hablar por ella, ¿no? Sus acciones, su trabajo. Y eso se va a ver, pues, obviamente, en el transcurso de los meses, en el transcurso de los años, ¿no? Porque esto no se va a resolver de la noche a la mañana. Esto es un trabajo de meses y años. Meses es poco, años. Va a tener que pasar un año, dos años, tres para poder ir combatiendo toda esta ola delincuencial, sobre todo, que es lo más importante y que nos interesa a nosotros que pueda combatir, ¿no? Es un flagelo, es un mal que está haciendo mucho daño al país, esta delincuencia, y también ver los otros temas sin descuidar los otros temas, como es el tema de salud, el tema de educación, y muchos temas que están en agenda y que es importante y que también obviamente en los diferentes portafolios de los diferentes ministerios que tiene pues no el Consejo Ejecutivo, ¿no? A cargo de la presidenta, bueno, van a tener que desarrollar, ¿no? Cada ministerio, Ministerio de Educación, Ministerio de Defensa, el Ministerio de Salud, ¿no? Cada ministerio se va a encargar, cada uno tiene su rol, ¿no? Y cada uno se va a encargar por orden de la presidenta de ver que todo se esté cumpliendo a cabalidad o que hayan cambios, ¿no? Y justamente vamos a hablar también el día de hoy acerca del tema de salud. ¿Qué está pasando, señores, con el sistema de salud? Y esto no es nuevo, esto no es de ahora, esto ya viene, de hace muchísimo tiempo atrás. Vamos a hablar también acerca de ese tema, vamos a hablar acerca de ese punto, el tema de salud, ¿no? De la salud de todos los peruanos. Y para ello vamos también ya en minutos más adelante a contactarnos con nuestro colega también, con nuestro gran amigo Richard, quien va a dar pues su aporte, su opinión, también va a tocar temas importantes acerca de este tema, ¿no? ¿Qué está pasando con el sistema de salud? Hay unas imágenes, hay unos videos, hay una visita inesperada que ha hecho el nuevo ministro de salud, pero con ello vamos a venir más adelante. Solamente le adelanto eso, más adelante vamos a ir con ese desarrollo, con esa información, con esa noticia que realmente me ha dejado sorprendido, y yo creo que a muchos de los que han visto esa información les ha dejado sorprendido, pero bueno, eso vamos a tocar ese tema más adelante, es lo que se viene. Bien, vamos con la información, con la noticia número uno. El gobierno inicia una semana con énfasis en seguridad. La presidenta Keiko Fujimori indicó, pues, o inició esta primera semana de gestión tras asumir el mando el 28 de julio. Entre las prioridades anunciadas figuran la lucha contra la delincuencia, también la reactivación económica y el fortalecimiento de las instituciones del Estado. Durante las primeras reuniones con su gabinete ministerial se revisan, pues, los planes de acción para los primeros 100 días de gobierno. Uno de los principales anuncios contempla, pues, un mayor apoyo de las Fuerzas Armadas en las zonas declaradas en estado de emergencia, trabajando de manera coordinada con la Policía Nacional. Así que las próximas semanas serán, pues, determinantes para poder conocer las primeras medidas concretas del nuevo Ejecutivo, de este nuevo gabinete conformado por Keiko Fujimori. Vamos a ver, ¿no?, en los primeros, obviamente, meses, vamos a poder ver todo este desarrollo, todo este cambio que ha ido haciendo la presidenta, ¿no? Hay que tener en cuenta que recién ella está asumiendo el cargo, recién tiene días, ¿no? Así que tiene días, así que vamos a esperar que haga su trabajo correspondiente. Vamos a permitir, obviamente, que trabaje, ¿no? Porque eso es lo que queremos. Queremos que trabaje, que haga lo que deba y tenga que hacer por el bien del país, ¿no? Así que sabemos que seguramente va a ser una buena labor. Esperemos, nomás démosle la confianza. No nos queda otra más que confiar solamente y tener mucha esperanza en que pueda dar solución a cada uno de los pliegos de reclamos que necesitamos. Bien, 12 del mediodía con 15 minutos, 12 con 15 la hora. 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

0: ha encontrado un gerente que sepa de logística para que le pueda dar resultados en el sector salud. ¿Por qué, Dante? Porque el problema del sector salud no es el tema de cómo opero, cómo doy una curación óptima. El problema de salud es el tema de atención, es el tema de gestión. Es el tema de las colas, las citas, las medicinas que no hay, las citas que te lo dan para 3, 4, 5 meses. Y ese es el problema netamente que lo puede solucionar un gerente, alguien que sepa de logística. Y me parece que ahí Keiko ha hecho un golazo, ¿no? Porque ha metido un tipo que no es médico, que no está en el rubro, que viene del sector privado con otra mente. Y en estos momentos, como lo estamos viendo en las redes sociales y en los videos,
1: oye,
0: está
1: sí.
0: yendo a los hospitales. Se está encontrando con las manos en la masa.
1: Oye, sí, eso es lo que quiero comentarte. Está circulando por las redes sociales. Se ha visto, obviamente, se ven las imágenes, cómo de sorpresa ha hecho una visita inopinada, una visita sorpresa, y ha pescado con las manos en la masa, o sea, personal de trabajo, oye, con celular en la mano, de descanso, de relajo, en pleno horario laboral. ¿Qué pasó?
0: Eso justamente es la burocracia, pues la burocracia en la cual estábamos, y espero que de ahora en adelante ya cambie, ¿no? Es la burocracia es esa, ¿no? Simplemente te pago porque cumplas tu día, meto personal en todos lados, hasta la persona que no sé, que te lleve al baño en el hospital y luego esté con su celular, o cuando vaya a comer se tire 2, 3 horas cuando tiene solamente 45 minutos de personal médico o administrativo. Esa es la burocracia en el país. Primero están los intereses de ellos, su pago, y luego las de la gente.
1: Les importa un comino prácticamente la persona. Sí.
0: Totalmente. Y ese es el tema que justamente lleva al Lucho Dyer, que es el ministro de Salud, que es un hombre que viene del sector privado.
1: Qué bueno.
0: Y como tú sabes muy bien, el sector privado y el sector público hay una diferencia enorme.
1: Sí, exacto.
0: Claro. Tú cumples tus metas y no chao. En el sector público es diferente. Te dan el tiempo, ¿no? El tiempo te lo puedes tomar porque vienes con un contrato largo y puede pasar de todo, por lo bajo.
1: Exacto.
0: Ministro,
1: que me cae bien mi amiguito, mi amiguita, y ahí lo ponen. Entonces, sí, son cosas que pueden
0: y los
1: pasar.
0: Culpables que pagamos somos nosotros. Al final, nosotros los que pedimos una cita somos los que tenemos que esperar. Y en el camino, hermano, el cáncer, un problema hepático, un problema grave no te espera. La enfermedad no te espera.
1: Exacto. Pero, ¿cómo? Justamente, Richard, o sea, el sistema de salud supuestamente debe haber personal preparado, idóneo, con empatía, ¿no? Con esa voluntad, ámbito de servir, porque está sirviendo a algún necesitado, a alguna persona que necesita del sistema de salud, y que obviamente el gobierno lo implanta, ¿no? El sistema de salud para poder brindar la calidad que se merece los ciudadanos, porque al final de cuentas el gobierno en sus diferentes carpetas o ministerio está para servir al pueblo en el área de salud, educación, seguridad. Entonces eso se encarga el gobierno conjuntamente con cada uno de sus ministerios, que cada uno tiene su función, su rol, pero el objetivo es de brindar al ciudadano todas las facilidades y las mejorías, tanto en los diferentes sectores de salud, educación, inseguridad y todos los demás temas, pero es por el bien, o sea, es para el pueblo, en el cual debería haber una buena atención y personal preparado, idóneo, para que puedan atender como merece, pues, la persona, y no puedes darse la gran vida, ¿no? Prácticamente la gran vida, me pagan mi sueldo, punto, ya la gente ni me interesa, tratan mal a los pacientes, o sea, está malísimo.
0: Es verdad, es verdad. Tú lo acabas de decir. El tema de la empatía es muy importante y es justamente por los cuales los médicos juran, ¿no? Ser empáticos con la gente, con los pacientes, y es lo que menos tenemos actualmente en nuestro sistema de salud. Es lamentable, ¿no? Pero de alguna manera hay que darle toda la confianza a este nuevo ministro que está haciendo las cosas. Al menos ha empezado bien.
1: Sí.
0: Vamos a ver cómo continúa.
1: Sí, qué bueno. Me gustó esa visita inesperada. Oye, las pescaron, pero así, tal cual, ¿eh? En las manos, en la masa, ahí con el celular, sentadas, ahí vagando, y trató de justificar un, ¿no? Un personal ahí trató de justificar, como que, no, ya está, ¿no? Todo bien, esa visita sorpresa debe realizarse más para que hagan su trabajo. Para eso se les paga, ¿no? Y no se les paga cualquier sueldito, se les paga bien. Lo mínimo que se les pide es que trabajen, que hagan su labor, que hagan su chamba, nada más, no le pedimos nada más, que hagan su trabajo. No que sean así como no sé, no quiero decir una palabra fea, pero como algo que vive del Estado, como un parásito que está solamente viviendo, que sea una persona que quiera atender y servir, ¿no? Trabajar para las demás personas.
0: Exacto. Y ahora también el tema de no sé si has podido ver esta visita del ministro a un sector, en el sector donde están los papeles.
1: Ah, el administrativo.
0: Unos cerros de papeles, qué sé yo, serán historias de toda la gente a nivel nacional. Wow. Y eso se va llenando, imagínate, cuando estamos en un mundo digitalizado.
1: Sí.
0: Todo entra en una memoria mínima. Todavía estamos en el Perú con este sistema de los folders, de los papeles, papeles y los papeles.
1: En la época de las cavernas todavía seguimos, Richard.
0: Cuando la inteligencia artificial ya domina o está dominando el mundo, imagínate.
1: Wow. Terrible, ¿eh? No, hay que hacer todo un cambio, hay que hacer un cambio total, de verdad. Sí, qué bueno que este nuevo ministro haya tomado esa iniciativa y nada, eso habla bien, está empezando bien la presidenta, están empezando bien sus ministros, esperemos que sigan así nomás, con esa buena ímpetu, con esas ganas, ¿no? De hacer las cosas bien, ¿no, Richard? Que hagan las cosas bien, eso se pide.
0: Exactamente, ¿no? Y eso tenemos nosotros que, los peruanos sobre todo, empezar a apoyar, porque muchas veces por las críticas, a veces los diputados, senadores empiezan a crear especies de vacancias, sacar a los ministros cuando ni siquiera han cumplido un mes o dos meses en el cargo. Tenemos que ser pacientes, darle la confianza y ver qué pasa, ¿no? Ya nosotros veremos cuando pase el tiempo si no están a la medida, apoyar una vacancia que podría pasar en cualquier momento. Tampoco nos vamos a premiarlo siempre cuando no hacen nada, ¿no? Pero tenemos que confiar porque ha empezado bien. Y el sector salud es un sector importante para todos, para todos.
1: Es muy cierto, es muy cierto. Es muy, muy importante que se acabe ya con esa burocracia, que se acabe con todas esas cosas que estirpen, que saquen a todo lo que hace daño ahí a la institución, que se quede solamente con los buenos elementos, que sigan trabajando así. Realmente yo aplaudo la medida hasta el momento, lo que va haciendo el ministro, aplaudo hasta el momento lo que va haciendo la presidenta. Esto recién está empezando, esperemos que sigan así, con esa buena pro, están por buen camino. Y bueno, eso de la vacancia, bueno, sí, es algo que está latente todavía por ahí, pero como dice, hay que darle la confianza, ¿no? Están empezando bien, yo creo que sería jalado de los pelos, ¿no? Que si están haciendo las cosas correctas, querer vacarlos, bueno, ya sería por una cuestión política o, ¿no?, de colores políticos, cosa que no estaría correcto y no estaría bien ponerse cabe, ¿no?
0: Es lo que nos hace daño a todos, ¿no? Este tema del, con lo que acabas de decir, el color político y las vacancias y empezar tirando voces negativas cuando recién está comenzando un gobierno, es lo que por años han hecho daño a todo el Perú. Es lo que nos van a seguir haciendo daño si es que continúan. Y eso va a existir siempre, Dante. Uh-huh. Y ya hay otros que lo están diciendo cuando recién el gobierno tiene 3 días a cargo. Entonces, las personas tenemos que ser bien inteligentes y saber a quiénes escuchamos y sobre todo qué obedecemos.
1: Sí, y la primera evaluación, bueno, que van a hacer, por decirlo así, o el primer registro, van a ser los primeros 100 días, ¿no? Como se suele hacer, van a esperar los primeros 100 días y van a ver, bueno, los primeros 100 días van a ser como un balance, ¿no? ¿Qué es lo que se ha hecho, ¿no? Esos primeros 100 días.
0: 100 días, normalmente los 3 meses, también se puede decir que prácticamente es lo mismo. Uh-huh. Y el gobierno tiene pues los temas de seguridad y el tema del fenómeno del niño que se viene como prioridad, ¿no? Y ahí hay que apuntar todos, que prepararnos.
1: Sí, pero veo que tiene buen planteamiento, o sea, está empezando, no como que está empezando a la deriva, ni perdido, ni perdida, sino que lo veo que está bien, bien encaminado, bien asesorados, o sea, como que cada quien tiene su función, o sea, ha venido preparada, ¿no? La presidenta con todo ese equipo, ¿no? O sea, está preparada, se ve que hay una preparación ahí.
0: Eso lo comentaba con un amigo el día de ayer justamente, y él me decía, Richard, lo que sucede es que Keiko se ha preparado para eso toda su vida.
1: Sí, pues.
0: Toda su vida. O sea, no, cuando nosotros preparamos para ingresar a la universidad, damos nuestro examen y no pasamos a la primera, segunda, tercera o hasta la cuarta, podemos ingresar y logramos nuestro objetivo. Es igual, o sea, tú te preparas para ser médico, policía, ingeniero, toda una vida. Y Keiko se ha estado preparando para esto desde que era primera dama en el gobierno de su padre. O sea, ella lo ha intentado 4 veces y lo ha
1: Sí.
0: conseguido la parte. Entonces, no es por demás decir, creo que en un 80% en esto vas a coincidir conmigo, que si te has preparado tanto, es poco probable que lo hagas mal. No es lo que no pueda pasar, puede hacerlo mal. No somos ahí uno, pero es poco probable por la cantidad de tiempo y las ganas que él ha metido para llegar a este momento en el que está, ¿no?
1: Es muy cierto, es muy cierto. Así que nada, hay que darle la confianza. Los que no votaron por Keiko, bueno, hay que darle la confianza, hay que asumir, y es por el bien del país. No, acá ya no hay colores políticos, ya. Acá ya no hay colores políticos. Acá hay que asumir, hay que aceptar y hay que apoyar y hay que esperar el tiempo. No esperemos que de la noche a la mañana Richa se haga el cambio tampoco, como magia, como varita de mágica, tampoco, no. Esto no va a ocurrir.
0: Imposible. No estamos hablando de Superman ni de la Mujer Maravilla, estamos
1: Claro.
0: hablando de un ser humano común y corriente con facultades, obviamente, ¿no?
1: Sí, y esto va a tomar tu tiempo, ¿no? Esto de combatir todo esto va a tomar meses, años, diría yo. Un año, 2 años, 3 años, o sea, más o menos en tratar de combatir todo esto.
0: La delincuencia que tenemos actualmente en el país no se va a combatir en un año, es
1: Es
0: imposible, ¿no?
1: imposible,
0: Se va
1: ¿no?
0: a bajar si los índices sí.
1: Gradualmente, sí.
0: Exacto, porque lo que tenemos actualmente es grande. Pero no es como El Salvador, ¿no? Todos piden el milagro Bukele, pero hay que entender que El Salvador no llega ni a los 3 millones de habitantes. Y solamente Lima tiene 13 millones de habitantes.
1: Exacto.
0: Imagínate, sin
1: Wow.
0: contar el norte, el sur, la sierra y el oriente. Entonces, acá lo que nos espera es un trabajo con bastante paciencia para ver los resultados.
1: Bien, bien, es muy cierto. Bien, entonces, bien por esa, hasta el momento, por el trabajo que viene realizando la presidenta. Ahora también hemos leído la noticia, ha viajado también hace poco, ¿no? Bueno, hoy día, hoy en la mañana ha hecho la visita, ha llegado a Piura, ¿no?
0: Pura,
1: Para,
0: sí, está en Piura.
1: sí, está en.
0: La China no descansa.
1: Oye, no de, oye, está full chamba, de verdad. Qué bueno, está full, full chamba. Está en Piura ahorita, supervisando los trabajos de prevención frente al fenómeno del niño.
0: Justamente lo que decíamos hace un momento, que se ha preparado tanto tiempo para este momento, y en ese tiempo que de preparación ha estado presente su papá, porque lo que está haciendo es lo que nosotros veíamos en el gobierno de Fujimori en los años 90, o al menos del
1: Exacto.
0: 90 al 95, que no paraba en Lima, paraba donde las papas queman. Y eso lo
1: Sí,
0: vimos todos, y es
1: y
0: lo que
1: justamente,
0: está tratando de replicar.
1: y yo comenté, ingresé el noticiero diciendo justamente no a eso, ¿no? Que hay diferentes tipos de presidentes, ¿no? Hay presidentes que no se ensucian los zapatos, que todos lo ven solamente de palacio, de oficina, y nomás, ¿no? Direccionan, gestionan y nada más. Pero hay presidentes que sí le gusta ir al campo, ¿no? Al meollo, ¿no? Supervisar personalmente, ver, ¿no? Y uno de ellos, obviamente, ha sido, pues, Alberto Fujimori, ¿no? Que él no era tanto de, él era de campo, él salía, ¿no? Salía, se ensuciaba los zapatos, ¿no? Y bueno, y Keiko igual. ¿Y sabes quién también me trae la memoria hace poco también en la transición? Jerí también era así, muy activo también.
0: Empezó así, pero lamentablemente lo que pasó después, el
1: Sí.
0: poder, bueno, como dice el dicho, no es para todos, solamente para
1: Exacto.
0: unos cuantos, porque te
1: Exacto.
0: mareas y olvídate. Ese es el
1: Sí.
0: error, ese fue el error de Jerry.
1: Ese fue el error, de verdad que sí, es muy cierto. Y sí, a veces.
0: Tenía de todo para ser un buen presidente en el poco tiempo que estaba y para llevarse las próximas elecciones del 30-31.
1: Sí.
0: Pero un
1: Era
0: error
1: un.
0: se lo bajó.
1: Sí. Si no ocurría eso, de verdad, era un fuerte candidato, pero
0: Fuerte candidato.
1: sí,
0: Y
1: fuerte.
0: le iban a pedir seguramente desde antes, pero bueno, los errores estaban a la vista y no fue débil ante los errores.
1: Sí, pues lamentable, ¿no? Se perdió un buen elemento, pero bueno, aprender de los errores, ¿sí o no? Aprender de los errores.
0: Aprender de los errores y darle para adelante, Dante.
1: Exacto. Bien, Richard, 12:53, ya me quedan solamente prácticamente 2 minutitos para cerrar, para que puedas redondear alguna idea de repente que tú quieras emitir. Te escuchamos para ya ir cerrando este noticiero.
0: Nada, como siempre hablamos de coyuntura actual de política, a seguir apoyando al ministro de Salud, como empezamos a hablar, a la presidenta en lo que está haciendo, y a comentarlo con las personas que nosotros compartimos, porque muchas veces las amistades se dejan llevar por noticias falsas, que no son, ¿no? Por ejemplo, ayer una amiga me decía, oye, en Junín le han gritado, ¿qué hay? Con la han dicho corrupta, vete. Pero son los videos de ahora. Pero ese podcast o ese video le ha puesto los audios de las marchas de No a Keiko del año 2017. Entonces, ahí justamente está la forma de cómo transgiversan la información y la gente se deja manipular fácilmente. Entonces, oye, nos queda
1: Richard,
0: comentar un poco lo real y darle para adelante. Nada pero más. Esto tiene que ver con el apoyo de todos.
1: Qué lamentable, ¿no? Mira, qué lamentable porque se toman el trabajo... Ya, se toman el trabajo de editar, seleccionar. O sea, eso te toma tiempo, o sea, minutos, no sé, pero te toma tu tiempo. O sea, te tomas el tiempo de...
0: Todo te toma dinero, porque sí, no es gratis.
1: Claro, te toma tiempo y dinero para hacer una campaña desinformativa, una campaña en contra, ¿no? Porque quieras o no, estás haciendo una campaña en contra. ¿Por qué le haces daño al país de esa manera? ¿Por qué le haces daño al Perú de esa manera? O sea,
0: exacto,
1: nada, porque le está haciendo daño, está haciendo, porque está influyendo a personas que se la creen, ¿no? No investigan, se dejan llevar por la fuente y dicen, oh, sí, ¿no? Pero no, ese es un daño al país, gracias. No a la presidenta, al país.
0: Porque, al país, a todos nosotros,
1: porque nos eso, yo lo llamo, sin Richard, saber. Yo lo llamo terrorismo blanco, yo lo llamo ¿sí? terrorismo blanco.
0: Exacto.
1: Porque estás yendo en contra de tu país, de algo bueno que se va a hacer por el país. Estás poniendo a la gente en contra de una mandataria. ¿Para qué? ¿Cuál es el objetivo? ¿Cuál es el fin? ¿Estás aportando al país? No. ¿Estás yendo en contra del desarrollo del país y de la sí? Terrorismo blanco. Yo lo llamo así.
0: ¿No? Blanco.
1: Sí. De verdad que sí. Malísimo, no deberían, ni por dinero, Richard, ni por plata, no se hace.
0: Tienes toda la razón, sí. Pero bueno, hay que darle para adelante, hay que cambiar esta situación, depende de nosotros nada más.
1: Exacto.
0: Yo tengo mucha fe que la gente va con sus ojos, va a poder ver los cambios y va a poder coincidir con todo lo que nosotros estamos hablando, ¿no?
1: Sí, y lo que está haciendo la presidenta, lo que está haciendo el ministro, Richard, está tapando bocas.
0: Hasta el momento sí.
1: Sí.
0: Hasta el momento. Y esperemos que siga en ese camino. Hay que apoyar nada más.
1: Hay que apoyar. Solamente nos queda eso.
0: Y también hay que ser críticos cuando se equivocan, porque va a pasar.
1: Sí.
0: No todos los gobiernos son buenos. O sea, siempre hay por ahí errores. Y justamente para eso estamos nosotros, que de alguna manera somos comunicadores sociales y estamos informando con la verdad.
1: Y eso es lo que yo dije cuando empecé el noticiero. Nosotros vamos a decir tanto las cosas buenas como las cosas malas. Si hace bien, lo vamos a mencionar y vamos a aplaudir. Si hace mal, también tenemos que anunciar y tenemos que decirlo. O sea, ese es el periodismo. Esa es la comunicación efectiva. No es que me parcializo. No. Acá salen las cosas buenas y las cosas malas. Si hiciste bien, bien, te aplaudo. Si haces mal, lamentablemente hay que informar, hay que decirlo.
0: Hay que informarlo, así es.
1: Claro.
0: Porque eso se llama democracia, vivir en democracia.
1: Exacto. Eso es lo correcto. Bien, Richard, ya nos ganó el tiempo. Nos ganó el tiempo. Muchas gracias por tu aporte, siempre importante. Ya el día de mañana estaremos nuevamente tocando más temas de coyuntura, temas que son picantes. Ay.
0: Ay. Un abrazo a la distancia y estamos para seguir hablando de coyuntura nacional.
1: Un abrazo, Richard. Muchísimas gracias por tu aporte. Son las 12:57. Nosotros vamos a una pausa y regresamos con más del programa aquí en Radio Andina Mix 91.5. FM. Vamos a la pausa entonces, ya volvemos.
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Bueno, ahora sí, 1:38 PM, ahora sí, creo que sí, teníamos problema ahí, creo, con... Estaba apagado el micro, mi querido Cristian, y ahora sí, ¿no? Ya estamos, ahora sí, muchísimas gracias, ahora sí, estamos muy bien, perfecto. Bien, vamos a canción, 1:38 PM, 974-769, nuestro número de cabina, si quieres por ahí alguna canción, me la puedes reclamar con toda confianza, repetimos, 974-769616.

0: 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No, mentira.
1: ¿Qué fue, mano?
0: Mentira, pues. Una bromita, pues. Una bromita, pues. Estamos cochineando. Una con 44 minutos. No, sí, hay que decir, porque si no, después le cae el sartenazo en la casa después. A ver. Oye, nada. Buenísimo con la canción Atrapado en dos amores. Si la puedes pedir también, otra producción buenísima a través de Radio Andina Mix 91.5 FM y en toda esta plataforma digitales. Así es, en toda esta plataforma donde la gente nos sigue. Muchísimas gracias. 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

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Muy bien, ahora sí, me lo pidieron. Vamos, Cristian, con la canción que me pidieron. Aquí están los Carvajal Orquesta. La canción se llama Yo No Te Pido La Luna. La semana pasada estuvo como nuevo ingreso. Ya está parte de la programación de la radio. Los Carvajal Orquesta. Yo no te pido la luna.

Muy bien, con el swing de siempre. ¡Qué bonito! Oye, ya llegamos a la parte final, mi querido Cristian. Ya, nos están sacando de la cabina, ya. Vienen los próximos minutos, mi brother Carlos Alberto. Vienen los próximos minutos para acompañarte toda la tarde. Nosotros hemos estado acompañándote en esa parte de la mañana y parte de la tarde con mucha información, con música y con muchas cosas, con mucho entretenimiento. Así que nada, lo dejamos a la posta a mi gran amigo Carlos Alberto. Nos vamos a la pausa, me indica el chico de producción, y nosotros ya nos regresamos hasta el día de mañana. Así que gracias, gente. Gracias por la sintonía. Nos vamos. Sigan con la radio porque viene Carlos Alberto. Viene con un programón, ¿eh? Viene con regalos, juegos, sorteos. Viene con muchas cosas, ¿eh? Claro, viene con yape también, ¿no? Uy, uy, uy, provecho. ¿Ah? Ahí está, vaya a piedra a todo el mundo, Carlos Alberto, ahí. Ya está. Gente, nos vamos, gracias por todo. Hasta mañana, chau.

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0: tranquilo, papá. Esto es lo nuevo de Merenglás para que lo goce todo el mundo, el baile del pato. Y dice, arriba y para abajo, izquierda, derecha, todo el mundo gozando.
1: El baile del pato. Hola gente, ¿qué tal? ¿Cómo están? Buenas tardes, qué gusto. Lunes 3 de agosto, 2 de la tarde con 18 minutos, empezando un poquito tarde. Lo que pasa es que había un tráfico tremendo, imagínate, en toda la carretera central, no sé qué ha pasado. Parece que Papo Santiago está atravesado por ahí. Mentira. Un abrazo muy especial para mi papá de Papo. Ay, Dios mío, ¿cuántos años? ¿Qué será de la vida de Papo, no? ¿Estará flaco? ¿Seguirá gordito? ¿Habrá subido de peso?
0: Se baila haciendo.
1: Recordando a los compañeros, imagínate, a los colegas. Bien, señores, ¿quién te habla? Tu causita, Carlos Alberto. Y esto es La Hora del Pato a través de tu Radio Andina Mix 91.5. Arrancamos el programa con todas las energías, con todas las ganas. Iniciando la semana. Que Dios me lo bendiga a todos ustedes. Buen provecho para la gente que recién está almorzando y acompañándose a la buena música de su Radio Andina Mix 91.5. Ya te comento algo maravilloso que tengo para ti, amigo comerciante, negociante. Prepárate, prepárate, se vienen los regalos.

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2: Se ha llevado a cabo el día de hoy operativos a nivel nacional. Se han realizado 1.620 operativos. Se ha desarticulado 18 bandas criminales. Se han detenido a 468 personas de nacionalidad peruana. Extranjeros en número de 28. Se ha capturado a 144 personas que se encontraban requisitoriadas por diversos delitos. Asimismo, se han incautado 7 armas de fuego, 8 vehículos han sido recuperados, 3.577 envoltorios PVC, 134 de clorhidrato de cocaína, 109 de marihuana, se ha incautado 320 kilos de clorhidrato de cocaína, 14.66 kilogramos de marihuana, se ha incautado objetos de contrabando valorizados en 4.350.260, se ha impuesto 476 papeletas, se ha incautado 50.828 soles y se ha realizado al mismo tiempo, habiéndose incautado 2.624 teléfonos celulares y 245 tarjetas SIM. Se va a establecer quiénes son los propietarios, se les va a notificar y en el menor tiempo posible se deben estar entregando a sus propietarios. Esto es lo que debemos de informar en lo relacionado a estos operativos del día 1 de agosto de este presente año.
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0: 12 de la tarde con 46 minutos ya a nivel nacional.
1: ¡Esto es lo nuevo de Marengo!
0: Estamos presentando La Hora del Pato.
1: ¡Y dice!
0: A través de tu radio Andina Mix 91.5. ¿Y quién te habla? Tu causita Carlos Alberto, el Pato. Oye, el día de mañana voy a salir con la unidad móvil, ¿eh? Me acaban de pasar la voz.

0: mañana salgo con la unidad móvil, así que muchachos, prepárense. Desde muy temprano voy a estar con la unidad. Está premiando a manos llenas a todos nuestros oyentes. Voy a visitar los centros comerciales, a la botica, a los guariques.
1: Agáchate un poco y muévela.
0: Sobre todo los abarrotes, que me interesa mucho.
1: ¿Cómo se baila?
0: Ya, mañana voy a estar recorriendo las diferentes calles. Se baila, de repente, ¿sí?, la carretera central, San Juan de Lurigancho, Santa Anita, La Victoria.
1: Se baila 100.
0: En algún punto de la ciudad me van a encontrar.
1: Ay, así.
0: Muy atento entonces a la programación para el día de mañana, señores, ¿sí? Porque también voy a regalar los espotazos en la calle. Claro, pe, tú ya sabes, ¿ah? Venga, cuando me veo con el chalequito, simplemente me tiene que decir: Pato, quiero mi espotazo, nada más. Automáticamente te voy a regalar tu espotazo. Mañana, ya, mañana, sí, mañana salgo con la unidad móvil. Con la móvil de la radio. Recorriendo todas las calles, señores. Pero mientras tanto, por ahí Dante también está recorriendo las calles. De diferentes guariques. Ya, en busca de la respuesta ganadora. Por supuesto, yo siempre escucho Radio Andina Mix 91.5. La radio que siempre te acompaña. La radio que siempre está contigo. En los buenos y malos momentos. Turno para Tony Rosado. La carta final. Tremendo éxito, señores. Y suena fuerte aquí en Andina Mix 91.5.
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pan. Oye, 3 de la tarde con 10 minutos ya. Ingresamos a la segunda hora del programa. Qué bárbaro, cómo avanza el tiempo. Recuerda que me quedo contigo hasta las 5 de la tarde a través de la mejor Andina Mix 91.5. Un saludo muy especial para mi gran amigo del alma, el Lobito Vázquez, en el rico Tarapoto. Tremendo locutor de locutores, ¿eh? Nuestro colega ya en el rico Tarapoto, señores, en la ciudad de Las Palmeras, escuchando la radio. No se puede enganchar tu radio acá en Caricia. Bien, un abrazo muy especial para toda la gente de Caricia, por supuesto, nuestros hermanos colegas, disfrutando también de la programación de Andina Mix 91.5.

Grupo Vía Corta. Esta canción me habían reclamado. Anda, Lobito Vázquez. Para el gran Edillo, el futuro alcalde de La Libertad. Adiós, adiós, si no gana esta vez. Ven, Edillo. Tremendo golazo, Andiramix 91.5.

0: están preguntando por los canales internos. Oye, ¿qué pasó con los regalos? Me hice de los espotazos. 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Ya en un ratito más voy a activarlo, ¿ya? 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
0: 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Aquí. 3 de la tarde con 21 minutos. Esto es la hora del pato hasta las 5 de la tarde. Dinamix 91.5.

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1: ¿A qué volviste, mujer? Hay alguno que se identifica con esa canción, ¿no? Varios, ¿ah? 3 de la tarde con 47 minutos, 3 con 47.

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0: Ya se viene el bloque de saludo con la encantadora y la bellísima Yasukai. ¿Cómo podría mandarle saludo? A ver. Apui, apui, apui. Pero no le escuchan.
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0: Hace poquito mi gatita Litsi estuvo un poquito delicada de salud. Bueno, sigue delicada todavía. Está en casita, pero le hemos llevado de emergencia el día domingo, si no me equivoco. Sábado. Por eso un ratito toqué también el tema de que no como mucho arroz, por favor. No solamente el arroz, sino también es anímicamente, ¿no? Esta situación también te eleva el azúcar. Y ella pues a la edad que tiene, imagínate, tan joven y tener esa enfermedad que es la diabetes. Ya pues es una enfermedad que he adquirido en el 2020, ¿no? 22. Claro, el inicio de la pandemia, pues. Ahí está, emotivo, se dice, emotivo, ¿no? Cuando hay un problema, se te sube toitito, pues, ¿no? Y ahí ya se le dispara también el azúcar, pues, ¿no? Bueno, son cositas que han sucedido interiormente, pero lo que pasa es que también su cuerpito está delicado de salud, ¿no? Y eso también ha ido influyendo para que pueda resquebrajar su salud de la gatita Lichi. Siendo tan joven, imagínate, 31 años, la muchachita todavía, ¿no? Y sufrir de esa enfermedad, imagínate, pues, ¿no? La tuve que llevar de emergencia. Claro, ella no quería. No voy. O sea, se encadenó en la puerta de la casa. No quería salir, imagínate. Y Yasukai salió con un palo y le dio. Y dijo, váyase al hospital. Vaya, internarse al hospital. Y la llevamos al hospital. Está bien relajada, pero no quiso estar todo el rato en el hospital. Pidió su alta. Dios mío, qué cosa que ocurre. Ay, Dios mío, si alguna vez se toca una mujer así, entiéndela, por favor, entiéndela. ¿Cómo la entiendo yo, Barca? Claro, yo la entiendo, ¿verdad? Yo la entiendo. ¿Qué tienes tú? ¿Tú qué te metes? ¿Tú por qué te metes tú? Qué barbaridad, ¿no? ¿Qué sabes tú de mi vida?
3: ¡Qué nivel!
0: Ay, Dios mío. 10 minutos, nos separa para las 4 de la tarde. Vamos a continuar nosotros presentándote.
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0: la hora del pato. Así es, oye, un ratito más de regalo los espotazos. Lo que pasa es que estamos como atareados por acá, imagínate. En un ratito me voy a regalar los espotazos. Prepárate, ¿eh? Amigo comerciante, negociante. Mientras tanto, escuchamos uno de los tremendos temas que tiene los puntos del amor. Para toda la gente del sur, Puno, Cusco. ¡Qué Guailo! ¡Tacna! Todos los amantes de la cumbia sureña. ¿Qué canción se llama Cholita? Nuevo ingreso de los puntos del amor. Aquí en Andina Mix 91.5.

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1: Qué rico tema. Son del Duque. Hoy sigue completo Son del Duque, ¿sí no? 4 de la tarde con 15 minutos, 4 con 15. Es la última hora del programa, señores. La última hora del pato. Todavía tienes 45 minutos de pato. Ya para que puedas conversar conmigo, para que puedas enviarme tus mensajes, tus audios.
2: Solo nuevo de Merenglat para que lo hagas.
1: Déjame los saluditos respectivos, pe mano.
2: 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Izquierda, derecha.
1: Para Jessica, de igual manera también para Lucy y para Omar en el rico Santanita. Más saluditos que están llegando al WhatsApp para la gente del Emporio de Gamarra. Me dice por favor Margarita, está al lado de Daniela, jalando clientes. ¿Qué galería es esto? Por favor, mencióname el nombre. Muy especial para la gente trabajadora del Emporio de Gamarra. Hace una semana o dos semanas atrás estuve por Gamarra. Un ratito estuve por ahí con Dante. Luego me abandonó y me fui a la deriva.
3: ¡Ay, qué nivel!
1: Un abrazo muy especial para todos ellos. ¡Qué cantidad de gente, señores! Antes del 28, ¿qué fue esto? ¿No? El mismo 28, algo así. No recuerdo muy bien la fecha. Se me ha olvidadizo, pero estuve por ahí en Gamarra. Grandes chicas, muchachos, que tienen un talento enorme para poder ser locutores, que trabajan ahí perifoneando, anunciando las marcas, las prendas, para que la gente pueda engancharse, ¿no? Un abrazo muy especial para ti, mi querido Dante Castrellón. Y de igual manera también pues para la gente de Ser e Invitarte, me dice por favor no te olvides de nosotros. Nos acaba de escribir Gregorio. Un abrazo muy especial para ti, Gregorio. Viendo ahí vendiendo la ropa, me dice. Usos, 20 soles. Uy, está bien, ¿ah? Yo estoy vendiendo a 30. Me valoras el negocio, hermano. Cuatro de la tarde con 17 minutos, 4 con 17. Más saluditos que están llegando por aquí al WhatsApp. 964-962-369-915, repito, 962-369-915, ese es WhatsApp de la cabina, para que puedas dejarme tus saluditos. Chorarte, pe, lógico, pe, chorarte con todos los saludos, lo justo, pe, como tiene que ser. Tú me escuchas y yo te achoro con los saludos, así de fácil, nada más. De paso te chorreas también el temita que quieres escuchar a esta hora. Todo completito, pe mano, pensando, ¿ah? ¿Eh? Saludos para mi casa, el Pizanuca. El Pizanuca de Lalo. Buena, Lalito. Bien, papi, un abrazo muy especial para la gente de Rico San Juan del Urigancho. Están disfrutando del programa de esta hora de la tarde con la hora del pato. Me reclamaron una de aguamarina. Pura mentira, fue tu amor. Tremendo éxito picante. Te recuerdo. Con aguamarina aquí en Antina Mix 91.5. Y la hora del pato que va hasta las 5 de la tarde.

0: 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Cordiales saludos, hoy es lunes 3 de agosto. Este jueves 6 es feriado nacional por la batalla de Junín. Soy Hugo Almanza, bienvenidos a la información. Hoy aniversario de fundación de Club Regatas en Chorrillos. La senadora fujimorista Marta Chávez dijo que Alejandro Toledo no merece el indulto. Ante ello, la ex primera dama Elian Carp le respondió: escúchame Martita, mi esposo y yo somos totalmente inocentes, dijo. Umbral Perú nunca se detiene. Atención postulantes, la UNI amplía hasta el miércoles 5 de agosto las inscripciones a su examen de admisión. Cortes de luz de hasta 8 horas en 5 distritos de Lima y Callao por sectores, hoy lunes 3. Atención San Juan de Lurigancho, Puente Piedra, Bellavista, Caraballo y El Rímac. Ahora Keiko Fujimori reitera que las Fuerzas Armadas y la Policía estarán en las unidades del sistema de transporte. Noticias nacionales. El Ministerio de Transportes y Comunicaciones suspendió las operaciones de la empresa Aerodiana mientras se investiga el fatal accidente en Nazca. Alerta, según el Senami, la temperatura diurna seguirá en aumento hasta el miércoles 5 de agosto en 16 regiones de la costa y sierra. Valores de hasta 36 grados centígrados se van a registrar en la costa norte. Notas del exterior. Esta es la Semana Internacional de la Lactancia Materna, hoy Día Internacional de la Planificación Familiar, hoy en Guinea Ecuatorial, Día de la Libertad, en Níger, Día de la Independencia. Chile enfrenta su segundo temporal en 2 semanas, con 2 fallecidos, 180 mil personas están sin luz y se decretó la alerta roja en varias regiones. En Brasil, Lula da Silva no se retira. A los 80 años, oficializa su candidatura para un cuarto mandato. La historia de la fecha que ocurrió un 13 de agosto. 1821, el general José de San Martín asume el mando político y militar de los departamentos del Perú, bajo el título de protector. 1823, un día como hoy, muere Remedios de Escalada, esposa del general San Martín. Síguenos y comenta. Recuerda que lo que es útil se debe compartir. Soy Hugo Almanza, en Umbral Perú. Vive la noticia.
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4 de la tarde con 37 minutos, 4:37. Estamos en el mes Santa Rosita de Lima. ¿También se celebra qué? ¿Se celebra Gatita Lichi? Claro, se viene la celebración por el día de la batalla de Junín. 6 de junio, lógico. Ahí había un encuentro. Claro, pues, ¿sabes qué? ¿Quién fue el héroe ahí? A ver, dime. ¿Quién fue el héroe ahí? ¿Sabes o no sabes? A ver. Googlea. Te doy chance, gatita. Vamos a ver qué nivel de estudio tienes. Tu conocimiento, a ver a dónde llega. 4 de la tarde con 38 minutos. Están llegando más mensajes aquí a los estudios. Quiero enviarle un saludo muy especial para mi gran amigo Bielo Torres. Esto es en Brasil.

0: gatita, si lo sabes, ven por acá, a ver, manda tu respuesta. Ven, pues, ven, ven, ven, no tengas miedo. Yo sé que estás en silla de ruedas, un ratito, pues. Sí, saludito bien especial para Violo Torres, un abrazo muy especial, un peruano triunfando en Brasil, imagínate. Tiene sus, su empresa de viajes, tanto aéreo como terrestre, hace envíos. Oficiador oficial ya de la hora del pato, imagínate. Dice, quiero mi horario, me dice mi compadre Bielo Torres. Un abrazo muy especial para ti, ¿eh? Gracias por la sintonía, muchachos, gracias por la preferencia. Gracias por estar siempre presente, ¿no? Y confiar sobre todo en JS Audio Video Producciones. Otro saludo muy especial para mi cumpita. Cumpa, ¿qué de tu vida, compadre? Ya no se reporta, Dios mío. Este saludo va directamente para Montreal, Canadá. Para Rocky Ali Kulka en plena... Bueno, no sé si estaremos, si estaré en sintonía, pero le paso la voz. Pásale la voz y si lo conoces. No sabemos nada de él. Dice que se internó para hacer una chamba. Pero para ti, papi, si me estás escuchando, un abrazo muy especial, por supuesto. Te extraña bastante aquí, tu ahijada. Bueno, ya creció bastante, ¿no? Al tiempo que le viste, se le tenía unos 3 meses, si no me equivoco, ¿no? Un mesecito recién nacido. Ahora ya tiene 1 año y 8 meses. Está reclamando regalo, ¿ah? Ya cumpita, ponte mosca. El regalo de Canadá quiere. 4:40, 4:40. ¿Cómo nos vacilamos aquí en la radio, señores? Y por supuesto, en este horario de 2 a 5 de la tarde, la hora del pato. Ay, imagínate, Yasuka ya no me dice papá. Antes mencionaba papá, papá, ahora no. Ahora dice pato, pato, pato. Qué valor, y hasta mi hija me dice pato. Voy a renunciar, creo, a este horario, ¿ah? ¿Qué te parece si conduzco un programa algo de las 10 de la noche? ¿Te parece bien? De 10 a 12. ¿Estaría bien o no? Un programa romántico. Un programa para ellos y para ellas. Y para los que quieren ser ellas también.
1: ¡Ay, qué nivel!
0: Para Antología Anoche.
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cintura. Maldita traicionera. Destrozaste mi corazón. 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Edson Morales. Traicionera se llama esa canción. Tremendo éxito. Viene sonando con mucha fuerza aquí en Andina Mix 91.5. Qué ricas canciones. Somos Andina Mix 91.5. Llegando ya prácticamente a la parte final del programa. Gracias por acompañarnos, gracias por seguirnos. Retornamos el día de mañana, si Dios lo permite. Le ponemos el punto final. Emisión de hoy jueves, perdón, lunes. Lunes 3 de agosto. Retornamos el día de mañana. Que Dios me lo bendiga a todos ustedes. Que tengan una excelente tarde. Cuídense bastante. Que agradezcan bastante a Dios. Se muerden la señal porque se viene muchas más novedades para ustedes a través de Andina Mix 91.5. Permiso.

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